Nicky Jam, Enrique Iglesias, Dish Santia con El Perdón, Shetty Fisher Dish Time per Perdoné, Cher e The Shoop Shoop Song.